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0: Ay, qué lindo rato me estoy pasando contigo.
1: ¿Qué?
0: Ay, qué lindo eres.
1: ¿Qué? Chale, chale, ¿eres transvesti?
0: Ay, ¿en qué me lo notaste?

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3: Grupo Frontera, triste pero bien cantado.

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0: Quedó pariente en la suma. Compa Lupe Borbón, Javier Rosa, viejo.
1: Ánimo, viejo. Puro para adelante.
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1: La paso pisteando. ¿Y qué tiene? ¡Ánimo, chavalos!

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así como te gustan, bien viejitas, pero bonitas, ¿no? Amanecer Ranchero.

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0: recordaste de tus padres?
1: Ah, qué caray, mijo. ¿De dónde habría escuchado yo esto?
0: Pues ahí te va otra para que lo sigas recordando. Amanecer Ranchero.

0: Pues fíjese nomás, pues, que yo parecía de pénjamo. Me dijo una de cuerámaro. Voy. Pues ahora, pues mire, señora, que soy de pénjamo. Lo habrá notado, pues lo atravesado, que somos allá, pues. ¡Ahora!
1: Acérquese, chula, acérquese.

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0: bellas canciones que le hablan de amor. Ya llegamos, pues.
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lavaplatos, mesero y cocinero, peón y albañil, ayudante de mecánica, un mil luces cualquiera. 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

Cuando llegamos a la dirección, me dijo que lo esperara y corrió a buscarla. 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

así como te gustan, bien viejitas, pero bonitas, ¿no? 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

0: Canción más hermosa a esta hora de la tarde. Clima como que va a llover en este lado de Virginia, ¿eh? Washington DC, ¿cómo están ustedes? ¿Cómo está mi gente hermosa en Maryland? Ahorita acá por estos lados de Chantilly, Virginia, hay una nube negrita como de que va a llover. Bueno, ¿a cuánto están ustedes? Pues parcialmente ahorita está nublado, está a 91 Fahrenheit, la lluvia del 100%, si hoy va a llover, humedad del 39% también, así que todos los que van manejando, prepárense para que les caiga lluvia, ¿ok? Y si no quiere que le caiga lluvia, anda los parabrisas malos, pues entonces, familia, apresúrese. No vaya tan rápido, pero porque va a caer lluvia bastante el día de hoy. Bueno, saluditos para todos ustedes. 4 de la tarde, 44 minutos. Gracias por estar conectados con la estación 97.7 FM, 106.3 FM. Harold Castro, el baby de la FM, listo para complacerte a través de la programación de la tarde de hoy, miércoles, ombliguito de semana. Bueno, hay varias cosas que tenemos que hablar el día de hoy, ¿eh? Hay en Bethesda, hace poquito, en ciertas horas, hace como 2 horas, una tubería rota que generó caos e interrupciones de agua en Bethesda. Así que si usted no tiene agüita, fue por una rotura de una tubería en la calle que provocó el cierre de varias calles en Bethesda. Esto acá en Washington, D.C. Déjenme ver si ya al menos ya lo tienen arreglado, pero las autoridades estiman que los trabajadores podrían tardar entre 24 y 36 horas. Esto provocó algunos de los cierres viales, interrupciones de agua y fuertes afectaciones al tráfico en Bethesda. Espero de que eso se arregle lo más rápido posible. Yo estoy listo para complacerte. ¿Tú también? ¿Ya estás listo? Ok, mándame tu WhatsApp 703-282-9699, 703-282-9699. Es el WhatsApp de la radio para que por ahí me escribas y me digas: Harold, ¿quiere escuchar esta canción? Harold, ¿quiere escuchar la otra canción? Lo que ustedes quieran, pues yo estoy acá para complacerlos a esta hora. ¿De dónde me escuchas? También dímelo. ¿Me escuchas en Maryland? ¿Me escuchas en Virginia? ¿Me escuchas en Miami? ¿En Arizona? Donde quiera que tú estés, dímelo, que yo te voy a complacer, ¿ok? Estoy listo, familia. Bendiciones.
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Salsita con un poquito de lluvia, familia. D&B, se viene la lluvia, tú sabes. 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Voy a seguir avanzando con buena música en esta tarde ya de lluvia, en esta tarde nublada, en esta tarde de labios compartidos. Y así dice la canción. Maná, labios compartidos. Labios compartidos. Y así dice la canción.

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0: el otro y voy llorando. No, hombre, mi chavalo. 5 de la tarde, 11 minutos. Gracias por seguir conectados con nosotros a esta hora. Gracias por estar en sintonía de los 97.7 y los 106.3 FM y también a través de la aplicación de la radio. Saluditos, gracias por la sintonía. Saludos especiales para toda la comunidad hermosa de Bolivia. Un gran abrazo para ellos que siempre están conectados con nosotros. Mi gente hermosa de Perú también. Mi gente hermosa de Argentina. Always, always listen us. En especial, saluditos también para la señorita Guerra. Esta señorita, por cuando usted conozca a alguien de apellido Guerra, téngale miedo.
1: ¡Eso es horrible!
0: Téngale miedo porque se va a enamorar de esa persona. Le va a encantar su actitud. Saluditos para la señorita Carlita Guerra en sintonía de nosotros. También queremos mandarle un gran abrazo en sintonía. Nuestro buen amigo Carlitos Aguilar, él nos escucha en la aplicación, a través de la aplicación también, y nos escucha desde Miami. Así que saluditos para toda nuestra gente linda en Miami, toda la comunidad peruana, él es de Perú, así que saluditos para mi buen amigo de Perú, que está conectado con nosotros. Y él fue el que me pidió esta canción, que no quede huella de los Broncos. Esta canción se fue hasta Miami. ¡Ay, Dios mío! Bueno, les recuerdo a esta hora de la tarde, familia, que si ustedes que andan buscando un trabajo, pues usted lo tiene seguro con nosotros. Usted sabe que cuando escucha la ley, acá usted solo va a escuchar buenas recomendaciones, buenos consejos y también buena información. 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Bueno, voy a avanzar con música. Al regreso vengo hablando también de información nacional e internacional. Vamos a irnos también qué está pasando acá en el DMV, qué está pasando en el mundo, qué está pasando con Cuba. Bueno, hacer es que volaba para todos nuestros oyentes cubanos. Les tengo una información que a ustedes seguro les va a interesar mucho, ¿ok? Vamos a irnos con música. Yo voy a regresar, ¿ok? Por favor, no me le cambien. Sigue en sintonía de la estación que manda en la capital.
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0: Obviamente, papi, es la ley. En sintonía de nosotros también, nuestro buen amigo Carlos, saludos. Danny Ocean, capo. Mañana se llama Imagínate. Se viene también canción de merengue. Se viene bachatita. Se viene también Edwin Luna y la Tracalosa de Monterrey. Y muchos éxitos más. Para que no me le cambies, ¿ok?
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1: Así de sencillo, familia, atacando todo el día. Mi Harold Castro, el baby de la FM, a través de las dos frecuencias de la ley. 97.7, 106.3 FM, 5 de la tarde, 28 minutos. Gracias por seguir conectado con nosotros. Recuerden, les iba a dar información muy importante acerca de lo que está pasando en el acontecer nacional e internacional en noticias informativas. Y es que ya está lista la acusación al presidente o al expresidente o al dictador, como ustedes le quieren llamar, Raúl Castro. Y es que la Fiscalía Federal Estadounidense para el Distrito Sur de la Florida anunció la imputación. Ok, imputación contra Raúl Castro, de 94 años tiene este señor. ¿Qué va?
2: Horrible.
1: Bro, 94 años y lo van a meter preso a este tipo a esta edad. Ay, Dios mío. Pero bueno, ok, me imagino que muchas personas cubanas, y de verdad hay que solidarizarse con la gente de Cuba, porque ustedes saben cuánto esta gente ha sufrido por estos tipos. El hermano de Fidel Castro y quien gobernó la isla entre el 2008 y el 2018, 4 cargos de asesinato le pusieron al brother. 2 por destrucción de aeronaves y conspiración para matar a estadounidenses. Porque recuerden que él, en esto que lo están acusando, mató a 3 americanos. La imputación se origina del derribo por parte de Cuba de 2 aeronaves civiles en febrero de 1996, 2 años después de mi nacimiento, que causaron la muerte de 4 cubano-estadounidenses y, según la imputación, sucedió en aguas internacionales. Eran pilotos, parte del grupo de hermanos al rescate, que buscaba ayudar a balseros varados tras huir de la isla. La acusación contra Castro es la 4ª en la historia de Estados Unidos contra un gobernante o ex líder latinoamericano. ¿Ok? Los cargos, o con los cargos, el gobierno de Donald Trump eleva la presión sobre la isla comunista, a la que exige cambios políticos y económicos urgentes, mientras el país caribeño se asoma al colapso. Ustedes saben que ahorita en Cuba hay protestas también, están pasando por muchos problemitas. Y esto, lo más interesante de esto, que Cuba dice de que pues siempre tienen una retórica, que el régimen cubano ya había calificado más temprano el miércoles como mentiras a las acusaciones de Estados Unidos que presentó contra el exgobernador Raúl Castro. Ahora está denunciado, ahora están denunciando también que desde Washington, o sea, desde aquí cerquita, se comete una serie de hipocresías en este caso. Voy a darles para más información. Si usted quiere más información, les puedo mandar la nota informativa a través de la ley. Pero bueno, esto es lo que está viviendo ahorita Cuba y Estados Unidos con esta tensión. Voy a avanzar para que ya no tengamos tanta tensión con música, porque ustedes saben que a mí me encanta la intención de que ustedes la pasen bien. El beneficio de la duda. Grupo Firme, solo éxitos, sonando a esta hora de la tarde, con la ley, y Harold Castro, el baby de la FM. Gracias por la sintonía, familia.

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0: Toda mi gente hermosa de Colombia, ahí está el heredero con Jesse Uribe. Qué canción más buenísima. Se llama Coqueta en la programación de la radio. Por ahí me está escribiendo mi buena amiga de Salvador, la Loli. Saludito para Scarlett, la Loli. Escuchando la radio, dice Harold, ¿me podés poner, por favor, la canción de Fade y de Maluma? Te entiendo. Ok, ya la complazco. Ya la complazco. Vamos a mandarle saludos también a toda nuestra comunidad que está escuchando la radio en Wheaton, a todos los negocios que están en Wheaton escuchándonos. Gracias a todos los negocios que nos escuchan, de verdad. Si usted quiere que su negocio sea mencionado acá en la radio, escríbanos al WhatsApp de la radio 703-282-9699, 703-282-9699. 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Gracias por colaborar. Y también acá toda la gente del DNB escuchará tu negocio, ¿ok? Saluditos entonces para mi buen amigo a la Loli. Saluditos para la Loli y el Scarlett escuchando la radio. Por ahí me pidió Te Entiendo de Fade y de Maluma. Es canciones que se vienen anexando a la programación de la radio. También me pidieron algo por tu amor, algo de los Alacranes. También se viene algo de los Alacranes. Así que se viene algo de Eddie Herrera, algo de Karol G. Buena música se viene a esta hora. ¿Tienes miedo a ICE y a la redada familiar? ¿Algún amigo o familiar ha sido arrestado por los agentes de ICE y no saben qué hacer? ¿Necesitas un buen abogado de inmigración que los represente? 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
1: ¡Eso es horrible!
0: No, de verdad. Por ahí... Miren lo que dijeron algunas personas, dice. A ver, resulta de gran cinismo que formule esta acusación el mismo gobierno que ha asesinado a cerca de 200 personas y destruido 57 embarcaciones en aguas internacionales del Caribe y el Pacífico, lejos del territorio de Estados Unidos, con el uso de la desproporcionación. De la fuerza militar, por supuesto, vinculados con operaciones de narcotráfico nunca demostradas, indicó un comunicado publicado en el medio estatal Granma. Estas fueron noticias que informaron los muchachos de Cuba. Diversos análisis han indicado que las drogas llegan a trasladarse por el Caribe y el Pacífico en el barco y no suelen dirigirse a Estados Unidos. Hasta ahora, la Casa Blanca no ha compartido evidencia que establezca que los barcos atacados realmente portan drogas, ni que la gente que falleció por el hundimiento de esos barcos realmente eran presuntos delincuentes. Ahí están hablando acerca de lo que ha estado pasando, acerca también de lo que ha hecho Estados Unidos y las confrontaciones que tiene todavía con Cuba. Yo espero verdaderamente, familia, que llegue a un acuerdo, porque hay mucha pobre gente que está... triste, no comiendo, a oscuras en Cuba y sufriendo muchas cosas más en Cuba también por todas estas cosas. Ojalá que lleguen a un arreglo, pero como yo soy aquí el presidente de la radio, a mí sí me gusta compacer al pueblo. Vota por Harold Castro. Te entiendo, Maluma, Faye, Maisac, Colombia y Venezuela. En lo más reciente que estamos sacando Maluma, se las dejo acá. En la 97.7 y en la 106.3, la nave espacial de los...

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0: Dixiejito.
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0: Vamos, familia, muy buenas tardes, noches. 6 de la tarde, 5 minutos. ¿Cómo están? Pues estamos iniciando ya una nueva hora de programación y ustedes saben qué hora inicia ahorita.

0: es la de hoy miércoles, ombliguito de semana. Saludito para toda nuestra gente que está trabajando, los que van de camino a su casita. Toda esa gente preciosa que está escuchando la radio, reporta la sintonía, conéctate con nosotros. 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
0: Dale mi colegiala, dale mi palillona. Cuéntame de dónde me escuchas a esta hora. Ya está lloviendo por donde ti. Ya está lloviendo por tu casita.

Y por estos lados de Chantilly todavía no está lloviendo, ¿eh? ¿Qué tal ahí? ¿Cómo está en Sterling? ¿Cómo está la gente de DC? ¿Cómo está la gente de Distrito Columbia? ¿Cómo está todo el familión ahí de Maryland? Está lloviendo en Winton, en el Langley Park. ¿Ya cayó la lluvia o no?

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1: Yo te quiero, mi salvadoreña. 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Yo te quiero, mi chapincita linda.
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1: La verdad que yo quiero a todos mis oyentes, ¿eh? 6 de la tarde, 16 minutos, familia, ¿cómo te la estás pasando? Gracias, los primeros 15 minutos de la mezcla. Un poquito de cumbia, hoy en miércoles 20 de mayo.

0: hermosa, mi buena amiga Nicole del Salvador. Y nos está escuchando amigo a través de la aplicación de la radio. Saludos, Nicole. Está activada con esta cumbia, dice la Nicole, bo.
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0: Se siente en su tierrita, dice. Eso se trata, ¿eh? De eso se trata, que ustedes se conecten con nosotros y que los traslademos a esos momentos felices con estas canciones, ¿eh?
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0: ¿Y a ti? ¿A qué te recuerdan estas canciones, mi oyente? Cuando suenan estas cumbias, ¿a qué te acuerdas? Cuéntamelo a través de mi Instagram. ¿Te parece? Vete a mi Instagram. Te lo voy a dar ahorita. Busca tu teléfono. Agarra tu teléfono. Vete al Instagram. Y cuéntame qué te transmiten o qué te recuerdan estas canciones. Hace un mes que no baila el muñeco. Harold Castro FM con H. Harold Castro FM en el Instagram. Mándame un DM. Voy a saludarte en vivo. Cuéntame, ¿qué te recuerdan estas canciones? ¿A quién te recuerdan? ¿Te recuerdan a tu tierrita, a tu abuelita, tu abuelito, a tu tío el más borracho? Dímelo sin miedo, Harold Castro FM, a través de mi cuenta de oficial de Instagram. 6:22 minutos, que continúe la buena música en el mix.

mensajitos a través de la cuenta de Instagram. Voy a saludar al primerito que se fue al Instagram y a mandarme su saludito. Harold Castro FM en el Instagram. Harold Castro FM en el Instagram. Saludito para Dayana Sales. Fiel oyente de la radio, Harold dice. Saluditos desde mi mariachi. Ah, bueno, nos están escuchando en el negocio. Bueno, saluditos entonces para la gente de mi mariachi conectada, para Dayana también conectada con la estación. Mensajitos que me llegan a mi cuenta oficial de Instagram. Vete para mi Instagram, vete a mandarme un mensajito que te vengo saludando en vivo. Harold Castro FM.

ella sí me dijo, Harold, saludate por favor a mi familia. Somos de Colombia y estamos escuchando La Salsita ahorita, me encanta. Saludito para toda la comunidad de Colombia, a mi amiguita Salma también, y gracias por su follow en mi

0: familia, llegó el momentito del sentimiento, romance, amorío y mucho más. Y también el movimiento sensual. Si tú puedes bailarlo, hazlo, porque es momento de irnos a la bachata.
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0: Vamos a comenzar con esta. 20 minutitos de bachata solo para ti, a través de la ley.

0: Metal. ¡Hey!
1: Fuerte el abrazo para mi gente linda de Guatemala. Ahí está reportando la sintonía del WhatsApp de la radio. Guatemala en the building. Solo me mandaron la banderita y me dijeron que son de Maryland, pero mándenme el nombre para saludarlo en vivo a todo el familión de Guatemala.
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0: Una de las últimas que te vamos a dar para que sigas disfrutando del mix, ¿ok? 4 minutitos nos separan de la hora número 7. Gracias por escucharnos. Es la ley.
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0: De verdad que emocionado me siento por mucha gente que ha reportado la sintonía a través de la aplicación de la radio. Me han dicho, ahora te estamos escuchando desde la aplicación. Nos encanta. Así que si usted todavía no ha descargado la aplicación para que nos escuchen todo el DMV o afuera del DMV también, o cuando vaya de viaje, descargue la aplicación, la ley DMV, ¿ok?

0: Thanks for watching. Thanks for listening. I hope you enjoyed this Latin Classics mix. 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